0: pobres país de la tierra. Gracias, ganos, por esta rica oportunidad y la presencia de Dios nacional.
1: Conheceréis a verdade, e a verdade vos libertará.